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4: ¿Quieres saber qué hora es en la comuna de Paine?
5: 22 horas, 4 minutos.
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Ya, bueno, creo que llegó el momento de ir saludando entonces a nuestros auspiciadores, los que hacen posible este programa. Déjame un poquito ahí, por ahí estamos. Sí. Exactamente. 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La vuelta vamos a ir con más auspiciadores, señoras y señores. Usted puede comunicar

porque voy a ya vamos a sí, porque tengo un problemilla aquí que se me está pegando el ¿cómo se llama? El computer, así que lo vamos a hacerlo rapidito para que ustedes más o menos no demoremos mucho, si eso es, no demoremos mucho. Lo que pasa es que tengo varias actualizaciones que están acá. 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

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Déjame ingresar la clave acá y seguimos al tiro. Con ustedes. ¿Estamos listos, chamorrín? ¿Estamos listos, chamorrito? Póngale nomás, mi rey. Eso, déjame revisar acá cómo estamos con los... ¿cómo se llama? Con los... estamos bien, estamos ok. Salida, las salidas acá. Hay de interno. Estamos ok, aceptar. Vamos a ir con música, pues, chiquillos. A la vuelta ya nos ponemos a tono, tiramos cortina, chamorrín. Vamos con cortina.

0: Ya, vamos a ir con armándonos acá con los aplausos, ¿sí? La hago cortita esta, así que aquí vamos al tiro. Vamos, que me podrían tirar un aplausito, por favor, así como rapidito. Ahí estamos. Así como... Ya, pues vamos a tomar el llamadito. Ahora no estoy en publicidad, pues ahora sí puedo, para que no me tire la oreja a la Juanita después que no le... Buenas noches.
1: Buenas noches, don Vicentino. ¿Cómo está?
0: Aquí estoy. ¿Y usted, Juanita, cómo ha estado ahí?
1: Gracias a Dios y a la Virgen, todo bien.
0: Qué bueno, me alegro mucho.
1: Gracias, chaparrito.
0: Uh-huh. Cuéntemelo todo. ¿Quién está contando plata, oiga, en el teléfono?
1: ¿Plata?
0: ¿Y cómo suena tanto ahí un papel ahí que suena?
1: No estoy contando plata ni haciendo papel.
0: Ya se nota así como se sentía como si estuvieran arrugando un papel.
1: No, mi amor, no estoy haciendo eso, estoy mirando mi juego, que está cada día más lindo mi juego.
0: Ah, ya. Bien, poquito,
1: así que tengo un buen juego para cuando llegue mi esposo.
0: Ay, ay, ay. Ah, está, el fuego está encendido. ¿Ah?
1: Sí, pues lo tengo listo ahí porque él llega en tu miedo de frío, que hace tanto frío afuera, chaburrito.
0: Sí, pero no es un frío como de invierno, un frío primaveral ya.
1: Primaveral, sí. Es como frío de septiembre.
0: Sí, un frío así. Un airecito así como el aire helado, pero no hace frío.
1: Sí, pero no hay en qué apoyarse, uno quiere atracarse a alguien, no hay quien, pues ahora no es ni para eso, hombre, ahora.
0: Pero ya viene ya, ¿usted sabe quién, po?
1: Un amigo que tengo, sí, va a llegar luego, ya le queda poquito ya.
0: ¿Un amigo? Che, ¿el amigo se queda a dormir allá? Sí.
1: No, pero como usted dice, estoy hablando con una amiga y uno sabe que no es amiga, pues así que no, usted es el que enseña, pues entonces uno le responde lo que usted enseña, claro. ¿No?
0: Sí, pues sí, por supuesto. Así es. Claro. Oiga, pero hoy día está acompañadita hoy día, me imagino que la fueron a acompañar, po.
1: No, está con los nietos.
0: Puta, que estamos más. Cada día se está alejando más.
1: No, es que anoche estaba conmigo, pues hoy día está con los nietos. El día viene siempre está con los nietos.
0: Sí, y el día domingo así. está con los guazos.
1: No fue, no ha ido. No ha ido porque dice que la rutina aburre, pues ella fue ese día y después fue el otro domingo y después se aburrió. Mañana la hora de venir.
0: Ya.
1: No, si la rutina aburre, chamorrito, la rutina aburre mucho.
0: Depende, pues si uno tiene que ir quebrando la rutina con cosas nuevas.
1: Ya, onda, hay cosas nuevas, pero Oscar.
0: No, pues si las cosas se las inventa uno, pues oiga.
1: Sí, yo cuando llego al pata le digo, mira, estoy bañadita y encremadita, ¿qué querés que hagamos? Y me dice, vamos a dormir. Puta la wea penca.
0: Esa wea rutina. Sí. Claro.
1: Oye, ¿cómo está mi auditora, mi vieja de la empaque? ¿Cómo están todas también? No podía llamar porque estaba mi esposo.
0: No me han hablado hoy día.
1: Yo, obvio que tenía que respetar el duelo de mi esposo, así que está toda una señora, una dama.
0: No, me imagino que sí. El pato también, sí. Por ahí me lo topé ayer, pues le mandé saludos ayer.
1: No me los da, nunca me da los saludos que me mandan.
0: Claro, ¿no? Está mi señora también le mando saludos, pues.
1: Sí, ¿su amiga?
0: ¿Mi señora?
1: Amiga.
0: ¿Cómo amiga?
1: Pues usted siempre dice una amiga.
0: Pero ella no es amiga, pues ella es la señora.
1: No, sí, yo sé, pero usted dice mi amiga.
0: No, pero amigas son las amigas.
1: No, si me tengo en claro. Pero bueno, será. Ya hace tiempo que no voy a tu señora porque no he ido. Mañana tengo ganas de ir a la feria ya a ver si la veo para conversar un ratito con ella.
0: Sí, ella sale a
1: conversar con ella.
0: Ella sale a recorrer la feria, a comprar cosas que le gustan a ella y hay hartas cosas bonitas que compra
1: como
0: ella.
1: Como toda mujer que siempre con los fans no nos falta algo en la casa, siempre.
0: Claro que sí.
1: Así que eso, pues, chamorrito, me alegro de haberlo saludado, de haberlo escuchado, de todo.
0: Igual a usted.
1: Que esté bien. Sí. Saludo a todas las auditoras que están escuchando, que es muy triste sufrir un duelo en las fiestas patrias. Y además que uno quiere a su suegro y lo respeta, más duele.
0: Claro que sí, de todas maneras.
1: Así que, sí. Y cuando uno quiere a su marido, tiene que apoyarlo en todo, en las buenas y en las malas.
0: Exactamente. Tal como sí, pienso yo. Así. Eso es. Así tal cual.
1: No, sí, es verdad, Chamorrito. Usted siempre tiene la razón. Que uno le llegue la contraria y diga otras cosas es distinto, pero usted siempre tiene la razón lo que dice. Uh-huh. Así que eso, Chamorrito, ponga algo bonito de mexicano, algo que llegue a las viejas.
0: Ni un problema, Juanita, ni un problema. Ya pues, ya, por ahí Chamorrito, va a salir algo bonito para usted y le mando un abrazo grande y cuídese harto, ¿ya?
1: Ya, Chamorrito, muchas gracias, que esté bien.
0: Igual, un abrazo. Chao, chao, Juanita. A ver, no conozco este numerito yo. Dice, hola, Chamorrito, soy Dae.

Gracias, Chamorrito, y un gran saludo para la señora Juanita, dice. Ni un problema, pues. Ah, y también para Juanita. Mira, están llegando por todos lados. Saludos a la Juanita. Vamos con la música, pues. Ah, música. Ya, pues. Oye, compórtese, Chamorro. Si el 18 ya pasó. Saludos al que se fue el domingo pasado, vuelto perro. Tanto tomar terremoto de ahí de la cancha Rayuela. Sí, a ese que le movían el piso. Creo que es locutor de radio. ¿Eh?

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Oye. Vamos a seguir con musiquilla por ahí, pues. Saludos para mi amigo Fernando, que está rayado por la camelia. Todo tremendo, ¿ah? La señora Rosalía Pérez dice: es un gusto, me alegra mucho escuchar a señora Juanita, dice, así que mando un cariñoso abrazo para la señora Juanita. Saludos para Fernando y a las Camelias, ahí en el condominio de las Camelias, creo que es. Ahí está con el grupo de amigos y amigas, dice, nos vamos hasta mañana, hasta el domingo en la noche, me dice. Hasta el domingo en la noche, ahí está. El domingo vamos, dice. ¿Sí? Así que saludos a usted, chamorteo, y buena música, y aquí bailando la toa. Gracias a ti, Fernando, compadre. Por acá también dice, un saludo especial, dice, para usted, de parte de los Inseparables. Y ya juntos, retomando, pero ¿qué es la palabra retomando? Pues reunidos solamente o juntos solamente, porque tienen que la palabra retomando, no hay que partir

Ya, ya no me conté. Al final no me dijo nada. No me dijo nada. A ver, yo no es por nada, pero yo anoche lo comenté con un amigo cuando me llegó esta información. Este muchacho que estaba perdido, este niño que estaba perdido ahí, se perdió ayer a las 4:30 aproximadamente. Dice acá, apareció sano y salvo el niño. Yo le hice un comentario, o sea, porque no había... O sea, cuando pasa algo malo, la gente... Pero mira, sabéis que aparte de todo lo importante es esto. O sea, la familia, tú no le puedes decir lo que estoy hablando ahora, yo antes. Ahora lo puedo comunicar por lo mismo, lo puedo contar, porque ya está, ya el muchacho está sano y salvo en su casa. No apareció sano y salvo, dice el niño. Entonces, ya para la familia, ya cualquier comentario que uno haga, a lo mejor... siempre que no sea invasivo para ellos, no caer más nada, simplemente uno tenía la respuesta en que estaba bien y que estaba por el lugar donde no podía comunicarse a la casa. Eso fue, yo lo contaba conmigo por ahí, así que bien, apareció, no sé dónde, pero lo bueno que apareció, eso es importante. Dice, no tenía, dice, Lorenzano me dice acá lo imparable, no tenía el significado, dice, pero igualmente lo aceptamos. Pero le gustó, sí, le gustó. Sí, le gustó el retomando. Ustedes lo dijeron, no yo. Imagínate, un saludo especial para usted, parte de los inseparables. Ya estamos juntos, retomando nuestro encuentro de los bienes. Pues dice retomando en nuestro encuentro de los bienes. Bueno, lo aceptaron, que es importante, lo aceptaron.

¿Te acuerdas de las sandías que... Sí, el año pasado. Ya. Ya, sí, sí me acuerdo. Me regaló sandía, un saco de sandía. Venían 6 sandías grandotas en un saco que me regaló Juan Carlos ahí. Se le agradece allá en la laguna. Así que gracias, Juan Carlos. Ahora me acuerdo. Eso, perrito. Yo le di el número de teléfono, ¿eh? Se lo había dado el número ese día para que me llamara en caso de algo. Pero seguramente lo encontró ahí. Un abrazo grande, Juan Carlos, para ti. Y la banda tropical de inmediato, por supuesto.

0: Bueno, musiquita, por supuesto, lo que ustedes nos piden, muchachos. Voy a sacar aquí un mensaje que me llegó, a ver si lo puedo sacar al aire. Samuel Galaz ahí, pues. Ya, por acá me manda mensaje Samuel Galaz, ahí dice lo siguiente.
1: Hola, amigo Richard Quiroz, ¿cómo estás? Espero que te encuentres bien. Oiga, un saludo a mi hermano Carlos Gutiérrez, que está conmigo acá, en su familia que está en Nuevo Horizonte. Póngame una cancioncita de los rancheros de Río Maule, porfa.
0: Ya, ahí teníamos un mensajillo que nos había mandado. Después le pusimos que ni un problema. Y ahí nos contesta y nos dice.
1: Hola, amigo Richard, puta, lo que me escribió ahí. No sé, me quedando ni con el lente. Y tampoco me cuesta un poquito leer, así que no sé qué chucha me está diciendo.
0: Oiga, le puse.
1: Lo que le digo.
0: Oiga, puta, sí, pero.
1: Pero por tiene último, que póngame la canción, sí, de Río Maule, nomás, pues, pero sí, ranchero de Río Maule.
0: Puta, pero cómo no, a ver qué le puse. Le puse ahí.
1: Acá y sí, la familia es que está en Horizonte, pues.
0: Le puse ya, pues ningún problema. Puta, ¿cómo ya sabes yo que no ve, no ve nada? ¿Cómo ya sabes yo que no ve ni una guay? No, perdón, no ve nada. ¿Ah? ¿Cómo ya sabes yo no ve? Adivino uno que ya no ve nada. Ya, pero para eso hay que tener lentes, creo yo. Pues hay unas cositas que se llaman lentes para poder leer, porque ¿qué va a saber uno para mandarle audio para allá? No puedo. Ya, pero como me piden los rancheros del Río Maule, vamos nomás.

También saludo a la Marta que está por ahí, que me está escuchando. La Marta, saludos para usted, pues, oiga. Sí, sí, se ve bonita, oiga. Media pintacha, oiga, que tiene ahí. Sí, pues sí, sí, se ven cachadas. Saludos, Marta, un abrazo para usted. Amiga también, como dijo la Juanita, gran amiga. Ya, saludito a la Marta, ahí, pues, ¿eh? Ella es venezolana. Saludos grandes para ella. Oye, vamos con lo que me piden, pues póngale chamorro.

0: Ahí estamos cumpliendo los pedidos, muchachos, ¿ah? 23 horas 56 minutos, ya son las 12 de la noche prácticamente, pasando ya el día sábado 26 de septiembre. Oye, 26 de septiembre, estamos a un mes aproximadamente de Halloween y estamos a 2 meses y medio de la Navidad, así de simple, aprox. Así que si usted es un tipo precavido, un tipo que se asegura, que se adelanta a los hechos, comience a ahorrar o comience a ver la posibilidad de poder comprar ya regalos, de aunque sean regalitos de a uno espera última hora, porque esos mismos regalos que hoy día compra $1,000 para la fiesta, por ejemplo, para la Navidad, ya en diciembre van a subir a $1,500 y posteriormente a eso van a subir a $1,700, ese mismo regalo que usted lo puede comprar ahora en $1,000. Así que no, hágale empeño, en serio, organícese este año y va a ver que no le va a salir muy pesado, porque cuando uno compra a última hora, tienes que comprar los regalos, la carne, todo para la comida, lo que tomas, te sale carísimo, compadre. Así que, consejito, hagan la intentona ahí y se van a dar cuenta que le va a salir mucho más barato. Eso es. ¿Qué tenemos acá? A ver.
1: Hola, buenas noches. Mamá de Jorge Espinosa. Mi hijo acaba de llegar a casa. Le agradezco a todos de corazón por su buena onda, su buena
0: vida. Ya, aquí tengo algo, lo cual yo lo voy a dar porque creo que ya es público. Jorge Espinosa es este muchacho que se perdió ayer a eso de las 4:30 de la tarde del Colegio Santa María. Y la verdad que fue encontrado, creo que estaba por ahí donde un amigo, por ahí algo así, escuché yo. No tengo la respuesta correcta porque eso lo saben los padres. Pero lo importante es que fue encontrado y la mamá mandó un comunicado, por supuesto, y quiero que lo escuchen.
2: Hola, buenas noches, con mamá de Jorge Espinosa. Mi hijo acaba de llegar a casa. Les agradezco a todos de corazón por su buena onda, su buena vibra. Nunca pensé tanto cariño y tanto apoyo de todos, así que muchas gracias.
0: Ahí está, ¿lo repetimos?
2: 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Mi hijo acaba de llegar a casa. Le agradezco a todos de corazón por su buena onda, su buena vibra. Nunca pensé tanto cariño y tanto apoyo de todos, así que muchas gracias.
0: Samuel Galás dice que quiere hacer un reconocimiento a la fonda de los... De las colonias de Paine, dice, porque estuvieron buenísimas. Fue el día sábado 19, anduvo por allá por las colonias. Yo estuve el día sábado 20, espectacular, organizada por Pepe Farema. Y o sea, Pepe Farema junto a la a todo el club deportivo ahí, por supuesto Pepe presidente del club deportivo, así que bien. Creo yo que cumplieron la expectativa, cada año les va yendo mejor, cada año se están superando en cuanto a la organización también. Así que saludos grandes a todos los que organizaron ahí de parte de Samuel Galás. Obviamente me sumo yo también, po. Ahora, a Samuel no le contesté porque capaz que esté sordo también y no me va a escuchar, po. Si no, no me alcanza a ver las letras, a lo mejor no me va a escuchar. Así que por eso no le... No. Disculpa, Samuel, que no te contesté porque a lo mejor tampoco escucháis, po. Sí, dice Samuel que tiene su familia por allá por las colonias de Paine. Y claro, y anduvo por allá, dice, con la familia. Así que, bien, pues lo pasó bien y eso es importante. Una fonda antigua, como se dice por ahí. Olor a ramas y, por supuesto, con piso de tierra ahí. Póngale nomás, ¿eh? Pero la...

Bailamos todo, hasta yo bailé el día 36. Me hice pedazo bailando eso. Bien, vamos con la música.

00:12. Estamos por, a través del 106.1 ahí, entregándoles buena música a esta hora. Oye, Samuel Galás, te toqué ya los rancheros, los del Río Maule ya salieron por ahí para ti ya, pues, ¿eh? Así que para que no me tiréis la oreja, si andáis en el baño no es culpa mía, pues, ¿eh? Así que... Sí, y tu comentario viene así, estoy de acuerdo con lo que tú me hiciste el comentario, pero no lo puedo comentar al aire porque es complicado. Sí, hay que, estas cosas hay que hablarlas, tú sabes dónde y con quién. Así que vamos a toparnos por ahí y le vamos a hacer el comentario al caballero. Bueno, lo importante de todo esto es que tenemos la posibilidad de bailar, de escuchar música, de pedir música, y todo eso, ¿eh? Así que... bien, saludos por acá. A ver, espérate. Uy, la Marta, ya me habló la Marta acá ya. Ni un problema. Sí, por supuesto. Yes. Ahí me están hablando acá por interno. Ya. Oye, voy a saludar por ahí a algunos amigos. Espérate. ¿Dónde están? Un amigo dice, salúdame. Hola, chamorro. Salúdame por el yalero nomás, me dice. Porque no quiero que sepan quién soy, me dice. Así que saludos para ti. Si quieres guardar mi número, guárdalo por el yalero, me dice. Dice, saludo, buena la música, chamorro, me dice, póngale bueno ahí nomás. Muchas gracias, yalero, ¿eh? Muchas gracias. Que yo lo tengo activado acá para que cada número quede archivado, en el sentido de que lo puedo archivar al tiro con el nombre. Marco el nombre que quiero de la persona que manda el nombre para acá y automáticamente queda el teléfono con el nombre de la persona que me habló para acá. Así que saludo al yalero ahí, que quedó ya archivado, compadre. Saludos para quien acá. A ver, espérate. Oye, un saludo a Leo Sánchez de allá de Nuevo Horizonte, un amigo ahí que por ahí siempre nos escucha. Espérate. Saludo a la Estefanía también, una amiga ahí, Estefanía. Saludos grandes para ti, porque está saludándome ahí, me pone una manito. Saludos grandes, Estefanía. Ya, pues, ¿quién más está por acá? Porque estoy buscando ahí, porque es que yo sé lo que yo puedo tirar al aire, ¿no? Ah, don Jorge Herrera, saludos, Jorge Herrera. Saludos grandes para ti, compadre, aquí está, pues, Jorge Herrera. Dice, hola, chamorro, ¿cómo está? Me gustaría escuchar algo ahí, me dice, una de esas cumbias de la Sound, me dice. Por favor, solo para escuchar, me dice, estoy por acá tomándome un traguito. Saludos grandes, gracias a ti, Jorge Herrera. Entonces, como están pidiendo ustedes, sus pedidos son órdenes. Póngale, maestro.

Ya, oye, por ahí hay unos amigos que están inaugurando una casita por ahí, pues, ¿ah? Les vamos a mandar saluditos. Creo que yo conozco, por ahí, no sé por qué tengo la tincada que conozco, porque, bueno, yo soy la persona que me dicen DJ Chamorro a mí porque yo trabajo donde Chamorro. Yo soy el muchachito, el jovencito que reparte. Con canas, pero jovencito igual. Ah, así que, oye, y voy mucho para el Cerrillo yo a dejar materiales por allá. Conozco a muchos. Sobre todo al sinvergüenza que me dijeron ahí. Lo conozco, sí, lo conozco. ¿Ah? No voy a dar el nombre para que, no, para que la gente no sepa quién es. ¿Ah? Sí. Ya, voy con el saludo para que mete el dedito ahí. Pues lo va a grabar, me dijo, lo va a grabar. Oye, por ahí, a ver. Saludo de parte de la Jacqueline Gatica. La Jacqueline Gatica nos llamó para acá hace un ratito. Ahí estábamos hablando de Nintendo con ella. Y bueno, están celebrando la inauguración de la casa de su hijo. De sus hijos, dice. Hijo. Bueno, hijo, me dijo ella. Saludo para su familia, para su esposo, para sus hijos, para sus nietos, nietas, sus sobrinos, sobrinas. Para el Elvin. Ah, así que saludos para ti, Elvin, compadre que está ahí. También saludos para la Melanie, para el Enzo, para el papá de la familia ahí, para todos. ¿Ah? Así que pásenlo bien, chiquillos. Repito, la inauguración de la casa de sus hijos ahí. Saludo a la familia, al esposo, a los hijos, a los nietos, a los sobrinos, al Elvin, a la Melanie, al Enzo y al papá de la familia y a todos. ¿Ah? Así que un saludo grande para ustedes, chiquillos. Y gracias por estar escuchando. Y sé que escuchan siempre la radio. ¿Eh? Es que es difícil, mira, es difícil en estos tiempos encontrar una radio donde tú te puedas comunicar y te conteste el mismo weón que está hablando por la radio. ¿Sí? Y que más encima te ponga la música que tú querís. ¿Ah? Tú llamáis a la Radio Corazón. Bueno, yo cuando estaba allá, llamaba y hay otro tipo que estaba en una pieza al lado y ahí contestaba el teléfono. Y uno le decía, oye, es que quiero escuchar a Noche de Bruja. No, compadre, es que no va a Noche de Bruja ahora. Tú tenés que decir, te voy a sacar al aire, pero tenés que decir que querí a Garra de Amor, porque ese está programado. Puta, uno queda con toda la gana de escuchar lo que uno quería. Entonces acá no, acá usted, por ejemplo, ya me está pidiendo Los Rancheros del Río Maule, la Jacqueline Gatica ahí, le vamos a regalar pues, Los Rancheros del Río Maule. Al tiro nomás. Aquí lo vamos a pillar al tiro. ¿Dónde está ahí acá? ¿Dónde están Los Rancheros del Río Maule, hombre? Aquí están, ya. Acá están entonces. Ya pues, chiquillos, para ustedes, Los Rancheros del Río Maule. Y nada, pues inauguración de la casita, qué bueno. Y esto que perdure por toda la vida. Creo que todo en la vida, lo más que añoramos, por supuesto, cuando formamos pareja, es tener nuestra propia casa. Porque estáis viviendo de los suegros ahí. Anda de cabrito, tenéis que gritar para adentro cuando te toca ahí. No voy a gritar para afuera porque te pillan al tiro. No, y andas a sonar el cacho en la pieza tuya porque tu suegro empiezan. ¿Vos cacháis, pues? Así que mejor irse a vivir solo, chiquillos, que bueno, los felicito. Y Los Rancheros del Río Maule va a

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Bueno, enseguida voy con el resto de los pisadores. Por ahora seguimos bailando, sí señor, sí. Póngale chamorrín. ¿Dónde estamos?

Ya, sí, puede ser, sí. Acá nos están pidiendo musiquita, por supuesto. Ahí estoy cumpliendo los pedidos. Vamos con la música.

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Oye, antes que nos pille la hora, claro que sí, voy con más saludos por acá, a ver dónde se me fue. ¿Dónde está? What? Acá está. Ya, pues, saludé a don Patricio Sánchez, me dice don Patricio Sánchez. Está muy buena la música, chamorrito. Gracias, don Pato. Por ahí me están pidiendo. Sí, prometí que iba a salir algo del grupo La Noche, de Leo Rey, por ahí. No se preocupe, viene una sorpresa, así que... No, sé quién me está pidiendo. También saludo a don Carlos Jorquera. Saludo grandote a don Carlos Jorquera ahí, que me está pidiendo algo de Los Llaneros de la Frontera, me dice. También, obviamente, las gracias. Por acá también tenemos más saluditos ahí. A ver. Exactamente, a nuestro amigo Omar. Sí, Omar, que nos está escuchando, por supuesto, acá en La Paloma, me dice. Saludos grandote, chamorro. Me está pidiendo por acá Los Lumaquinos Alegres. Viene también Cumpita. Por ahí. Vamos con música, pues, chiquillos. Ahí está algo de la noche, Leo Rey, no sé. Vamos con aquí, esto es sorpresa. No sé qué es lo que viene. Escuchémoslo.

0: 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Oye, bueno, ese inventito de tres canciones, saqué las tres más tocadas, eso, obviamente saqué la primera parte porque es la que le da la alegría y le da
1: el toque alegre entonces a la canción cuando parte Leo Rey ahí y le manda el mensaje al exitio. A ver, yo soy bien honesto, yo llevo 18 años poniendo música aquí y antes estuve en otros lados. Uno entiende más o menos cómo es el sistema, y en todos lados pasa esto, todos los grupos. Le pagaban poco a Leo Rey, no le pagaban, le daban a ver, actuaban, salían a actuar y cobraban 4 o 5 millones de pesos, una actuación que hacía el grupo a la noche en aquellos años, y a Leo Rey le pasaban 300 lucas, po. Entonces, claro, o sea, yo sé que son hartos, pero ¿quién es el que cantaba? ¿Quién es el que ponía el timbre de voz? ¿Quién ponía la cara arriba del escenario? Era Leo Rey, o sea, mínimo le he dicho, toma y tenés 500, a lo mejor, no sé, de ahí para arriba, pero no 300 lucas, o sea, era un abuso. Y este cabrón al final, de primera, estaba tranquilo, contento, porque era un sueño para él llegar a eso y que le dieran hasta pequita, porque igual hacían actuaciones el fin de semana, se hacían 5 actuaciones, y sácala por 5 actuaciones, se hacía 1.5 millones Leo Rey, y sácala por 5 palos nomás, por las 5 por 5, 25, y Leo Rey se hacía 1.5 millones, y los otros 23.500 repartían a los músicos, y el Alex Sítico le quedaba su buena tajada, mínimo 10 millones para él. Entonces, la verdad que al final Leo Rey se aburrió y pescó su cosa y se fue. Lamentablemente Leo Rey quedó en la calle. El grupo de la noche contrató a otro vocalista, siguieron cantando, nunca se preocuparon de Leo Rey. No se preocuparon que él intentó varias veces sacar su grupo adelante y no podía. No podía porque obviamente había que partir de cero. Él tuvo que partir de cero, como Leo Rey, no como la noche. Entonces, pero bueno, el karma llega tarde o temprano, dicen por ahí, y Dios castiga pero no a palos. Y las oportunidades se dan y Leo Rey la está tomando. Está dando sueñito. Chiquillos, esto fue un bailable de día viernes ahí. Muchas gracias por la sintonía a todos. Soy DJ Chamorro. Acá estamos. Como dije delante, son muy pocas las... me pidió los llaneros de la frontera, ¿sí? Lo vamos a buscar al tiro, antes de irme. Oye, en muy pocas radios tocan música así como los llaneros. Ya no tocan los llaneros de la frontera en ningún lado casi. Tú escuchas la radio Santiago, te tocan reggaetón y te tocan las canciones de Canela, de Garra de Amor, todo ese tipo. Pero casi rancheras ni tampoco eso tocan. Entonces, puta cabrón, aquí tienen todo, de ayer, de hoy y de mañana. Imagínense, le hicimos un pegadito ahí de Leo Rey. Y eso lo del momento, y ahí está, po, ahí está. Así que, bueno, cabrón, muchas gracias por la preferencia, por la sintonía. Y nos encontramos. Le doy las gracias a todos, que Dios los bendiga. Bonito fin de semana, día sábado y domingo, entonces, para disfrutar. Ahí está. Nosotros seguimos, por supuesto. Buenas noches, que descansen. Shaolin.

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2: Son las 3 de la mañana, 40 minutos.

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3: Son las 4 de la mañana, 5 minutos.
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3: Son las 5 de la mañana.
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1: Son las 6 de la mañana, 7 minutos.
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2: Son las 6:39 de la mañana.
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3: Son las 7 de la mañana, 3 minutos.
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3: Son las 7 de la mañana, 38 minutos. 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
12: Son las 8 de la mañana, 11 minutos.

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11: Son las 8 de la mañana, 31 minutos.

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7: Son las 9 de la mañana, 9 minutos.

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4: Son las 9 de la mañana, 31 minutos. 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
3: Son las 10 de la mañana, 2 minutos.
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saludamos en el nombre del Señor Jesús, en esta hora deseándole a cada uno de mis hermanos, auditores, amigos, vecinos de acá de la comuna, deseándole que tengan un buen fin de semana y agradeciendo primeramente a Dios el bien y la misericordia que una vez más nos ha sostenido. Si no fuera por la mano del Señor, si no fuera por la misericordia del Señor, insistimos en esto, sobre todo las personas que no tienen un conocimiento de por qué la vida se plantea de esta forma. La vida está toda bajo el control de la mano de Dios. A pesar de la guerra y a pesar de todo lo que está viendo y todo lo que está sucediendo, pero eso es un caso aparte, porque para nosotros como iglesias todo esto son señales de la guerra, de las hambres, de la pestilencia, de los terremotos, de los desastres naturales. Todo esto es allá una señal para los hijos de Dios, para la gente que en esta hora sirve a Dios, busca a Dios, y la esperanza de vida eterna está atrás, después de estos acontecimientos. Así que Dios les bendiga a todos poderosamente y agradecemos, como digo, a Dios esta maravillosa oportunidad de estar nuevamente al aire, su radio amiga, Radio Golondrina 106.1. Dios les bendiga a todos poderosamente. Y en esta hora queremos orar al Señor para que Dios en este instante sea ayudando, levantando, fortaleciendo a muchos que están hoy día pasándolo mal. Quizás ya terminamos unas fiestas patrias, ya a una semana de este acontecimiento, y yo sé que muchos hoy día están con cargo conciencia, tanto por haber comido mucho como también por haber bebido mucho, están con cargo conciencia, pero nosotros aquí seguimos alabando y glorificando al único Dios grande y Rey grande sobre todos los dioses. Vamos a orar a Dios para que Dios nos dirija y también obre en alguno de quienes en esta hora puedan estar sintonizándonos en algún mal, alguna enfermedad, alguna situación complicada. Para Dios no hay nada imposible, todo es posible para la mano y para el poder de nuestro Señor Jesucristo. Señor Jesús, muchas gracias le damos a usted, Padre, por esta maravillosa oportunidad de poder estar en esta hora de la mañana, Señor, una vez más, Dios mío, llevando esta programación, esta predicación, esta acción de gracia, Padre, con el único propósito de difundir su palabra, de difundir su evangelio, de levantar su nombre muy en alto, mostrándole a esta humanidad, mostrándole a aquel que hoy día no tiene allá ninguna esperanza, aquel que hoy día está pasándolo mal y no sabe qué hacer. Dios mío, tenemos por misericordia suya el refugio donde acudir, donde ir, donde buscar, donde conseguir, Señor, el milagro, los prodigios, las sanidades, las maravillas, Señor, que solamente su mano puede hacer. En esta hora, muchas gracias por este momento, Señor. Dirige, Señor, las vidas de cada uno de nosotros aquí, a Don Benito, en los controles. Dirige, Padre, para que, Dios mío, esta audiencia allá, Señor, llegue a muchos corazones, llegue a muchas vidas, Señor. Acá nuestro pastor José también, en la exposición de su palabra, diríjale, Padre, en el nombre de Jesús, y guíenos a través de su Espíritu Santo, Padre, el Espíritu de verdad. También esas vidas que están pasándolo mal, hay vecinos, hay vidas que están hoy, quizá en este día amanecieron enfermos, afligidos, atormentados, Señor, su palabra corra y sea obrando en la vida de ellos, sea sanando, sea libertando, Señor. Usted tiene todo el poder para hacerlo. Su presencia no ha cambiado, sigue siendo el mismo de ayer, de hoy y por los siglos. En esta hora todos se lo rogamos y se lo pedimos en el nombre de Jesús. Amén y amén. Ya vamos a una alabanza para que nos alegremos en el Señor de todo corazón.

0: Como decimos, agradecemos al Señor porque cada día su bondad es infinita. Y eso es lo que nosotros tratamos de, en esta hora, de representar, de declarar la grandeza de nuestro Dios. Porque hoy día se destacan muchas cosas en la vida. Se destaca la tecnología, se destacan las guerras, se destacan las hambre, se destaca un sinfín de situaciones, pero nosotros en medio de todo esto destacamos que la presencia del Señor es lo único que tenemos sobre este planeta Tierra para nuestra ayuda absoluta. No tenemos a nadie más. Por eso que el Señor lo dijo claramente en su palabra, hablándonos Él directamente. Y que lo que nos dijo claramente: separado de mí nada podéis hacer. Y Él lo dijo con todas sus letras: separado de mí nada podéis hacer. Sin Dios somos vidas completamente incapaces en todos los escenarios de nuestra vida. Ya nuestro pastor estará saludándole en el nombre del Señor Jesús.
1: Bueno, están saludando y dando las gracias a Dios por la oportunidad que nos da cada sábado para estar pregonando la palabra de Dios. Estaba mirando el Salmo 55 para saludar a los hermanos, amigos que lo escuchan. El Salmo 55 dice: pregaria, pidiendo amén a Dios. Dice: escucha, oh Dios, mi oración, y no te escondas de mi súplica. Estad atento y respóndeme. Clamo en mi oración y me conmuevo a causa de la voz del enemigo. Amén. Ayúdese el saludo. Amén. Para principiar el servicio acá ya, Señor, los des palabras, sabiduría y gracia de Dios para hablar.
0: Amén. Amén. También haciendo la invitación, hoy día por la tarde, en lugar de Pintué, tenemos nuestra celebración de nuestro aniversario de la iglesia. Tenemos bastantes visitas, un número bastante altísimo. Lo bueno que ya estamos preparados con la ayuda del Señor para recibir a todos nuestros hermanos que estarán junto a nosotros en esta celebración. Y los años que llevamos proclamando la palabra de Dios en aquel lugar, proclamando esta salvación gloriosa que ha dejado Dios establecido para que las criaturas, las personas, los hombres, las mujeres, todos tengan derecho a esta salvación. Entonces ahí estamos, y ya esta tarde tenemos nuestra gran celebración, donde nos gozaremos y nos alegraremos junto a cada uno de nuestros hermanos que vienen de distintas partes del sector de Colina, del sector de la acá de la isla de Maipo, de Santiago, de Puente Alto. Así que tenemos una gran concurrencia y queremos gozarnos y alegrarnos en el Señor. Así que invitamos a todos, el que quiera estar ahí, le invitamos. Aquí no hacemos acepción ni de letrero, ni de persona, ni de credo religioso. No se hace ningún tipo de acepción, porque las acepciones hoy día son las que nos han dividido. Porque yo pertenezco a este conglomerado, como pertenezco a este letrero y esto, y eso ha hecho una división primeramente entre Dios y nosotros, porque Dios en el cielo, o cuando Él estableció, no estableció ninguna situación de esta, de credos religiosos para llevar acá. Dios bendiga a mi pastor Juan Muñoz, que nos está viendo desde Brasil. Dios le bendiga a mi pastor en gran manera. Acá estamos esperándolo. Yo creo que pronto lo tendremos ya por acá, por Chile. Dios le bendiga. Y cada día el Señor le esté ayudando y pronto también pueda salir de su situación de salud y poder estar acá. Y por qué no un día aquí acompañarnos también en la radio. Amén. Así que ahí queda la invitación. Le esperamos en el nombre del Señor Jesús. Así que a todos mis hermanos, Dios les esté bendiciendo poderosamente. A todos mis hermanos, no hago acepción de corporaciones ni de letrero, a todos. Dios les bendiga y cada día no dejemos de publicar y de anunciar este Evangelio, que es la única orden que tenemos para la humanidad, para que conozca al Señor Jesucristo. Queremos ir un momento a la palabra del Señor. Ya vamos a hacerlo allá en el libro del Evangelio según San Marcos, capítulo 10, versículo 46. En el nombre de Jesús.
1: Amén. Vamos a leer la palabra de Dios. Dice: entonces vinieron a Jericó, y al salir de Jericó, él y sus discípulos, y una gran multitud, Bartimeo el ciego, hijo de Timeo, estaba sentado junto al camino mendigando. Amén. Amén. Ayúdalos. Y oyendo que era Jesús Nazareno, comenzó a dar voces y a decir: Jesús, hijo de David, ten misericordia de mí. Y muchos le reprendían para que callase, pero él clamaba mucho más: Hijo de David, ten misericordia de mí. Entonces Jesús, deteniéndose, mandó a llamarle, y llamaron al ciego, diciéndole: ten confianza. Esta es la palabra de Dios. Ten confianza y levántate. Amén. Él te llama. Entonces, arrojando su capa, se levantó y vino a Jesús. Amén. Y vino a Jesús.
0: Y 51 y 52.
1: Amén. Respondiendo Jesús le dijo: ¿qué quieres que te haga? Y el ciego le dijo: maestro, que recobre la vista. Jesús le dice: vete, tu fe te ha salvado. Y enseguida recobró la vista y seguía a Jesús en el camino. Amén. Gracias, Señor.
0: Bueno, es un acontecimiento cada milagro, cada prodigio que hizo el Señor, son acontecimientos que quedaron plasmados, escritos en la palabra del Señor, con un solo propósito: de que sean ejemplos también para nosotros de cómo nosotros tenemos que hacer.
1: Amén.
0: El Señor, en el libro de Juan, Evangelio según San Juan, dijo: ejemplo le he dado, o le he dejado, para que como yo he hecho, también vosotros haréis.
1: Amén.
0: Y todos estos milagros que quedaron aquí escritos en la palabra del Señor, que hizo el Señor, que no son muchos los milagros, a pesar que el Evangelio según San Juan, en los últimos capítulos, dice que si se hubiera escrito todos los milagros que el Señor hizo en la tierra, amén, no habrían cabido los libros.
1: Amén.
0: O sea, fueron miles de milagros.
1: Amén.
0: Pero mejor que hayan sido unos pocos los que quedaron registrados aquí en la palabra del Señor. Y este es un milagro muy particular. Muchas veces yo necesito un milagro del Señor Jesucristo. Y todos los que estamos muchas veces pasándolo en momentos críticos de enfermedad, de aflicciones, de angustia, de cualquier mal, porque sabemos que el mal es una de las cosas que atenúa, complica nuestra existencia. Nadie desea ser atacado por un mal, llámese una enfermedad incurable, llámese un dolor, llámese un accidente. Yo creo que no existe persona en la... Y si alguno por ahí existe y dice: yo quiero que me venga esto, ya es una persona que no está bien sana de sus cabales. Pero todos queremos de una u otra manera sobrevivir al mal, luchar frente a esa situación que nos está complicando la existencia, darle batalla, como dicen algunas personas que tienen un cáncer muchas veces agresivo, y dice: y le estoy dando batalla a esto, y no me la va a ganar, y no me la va a ganar. Y este, como digo, este milagro a simple vista es un milagro cualquiera, pero bíblicamente es un milagro con una particularidad muy, muy determinante. Amén. Sabemos, va el Señor saliendo de Jericó, de esta ciudad que sabemos por todo que es una ciudad que prácticamente fue, en los años de Josué, fue la primera ciudad que fue destruida para poder tomar posesión de la tierra prometida a Israel cuando venía ya atravesando el Jordán. Y es una tierra que prácticamente se le dejó un legado bastante magro, como se puede decir, de una tierra un poco maldecida. Y en esta tierra entró el Señor a esa ciudad muy antigua, por lo cierto, y al entrar no encontró a nadie dispuesto o necesitado de él, a nadie, dice claramente el escritor. Entonces vino a Jericó y al salir, o sea que entró y salió y nadie se percató de su presencia, nadie se percató de que Jesús estaba ahí, de que la importancia de su presencia, a pesar de que iba una multitud tras él, pero a nadie le llamó la atención la presencia del Señor, sobre todo en esa ciudad de Jericó. Y él salió de ese lugar, porque es así el Señor. Cuando entraba a un lugar y no requerían de él, él entraba y se iba. Así de simple. Y así le enseñó también a sus discípulos. Cuando fuera en algún lugar, amén, y no lo recibieran, dijo, sacudir vuestros pies y salir de ahí. Así de simple. Amén. Como diciendo el Señor, bueno, si no me quieren, perfecto. Es como usted va a un lugar y le ponen mala cara, ¿qué es lo que hacen? Va a tomar rápidamente la decisión de irse a ese lugar, de apartarse de ese lugar, porque no ha sido bien recibido. Pero mientras él salía de esa ciudad, prácticamente hay un hombre que le pone toda la connotación a la presencia del Señor. Algo que hoy día, y perdone que se lo diga a muchos creyentes, el Señor Jesucristo hoy día está en muchos lugares, y hablemos lugares de iglesia, no está prácticamente recibiendo ni su debida honra, amén, ni su debida gloria, amén, ni su debido honor, ni amén, su debido reconocimiento. Hoy día Jesús entra a iglesias y luego tiene que salir de ahí porque hay más gloria de hombre que gloria de Dios. Hay más exaltación a hombre que exaltación a la presencia del Señor. Hay más aplausos para hombre que aplausos para Dios. Entonces Dios tiene que salir de él. Rápidamente él, si no es recibido como corresponde, porque tenemos una recepción potente en la Biblia, como alguien recibió al Señor y se ganó todos los honores. Tenemos a un Abraham en el capítulo 18 del libro de Génesis, cuando vienen estos tres varones, y en el medio de esos tres varones venía el Señor. Abraham inmediatamente salió a recibirlo, apresuradamente salió a recibirlo, se postró delante del Señor, lo invitó a su casa, a su tienda, lo invitó, lo metió a su tienda, le lavó los pies, lo perfumó, allá preparó un alimento especial para él, hizo todo un ceremonial para recibir al Señor.
1: Amén.
0: Y resulta que hoy día ese ceremonial no está muchas veces en nuestra iglesia. Tenemos una tradición allá tipo pentecostal de empezar los cultos y terminarlo prácticamente tranquilo, sin sobresalto. Pero aquí, cuando él va saliendo de Jericó, y dice que hay una gran multitud.
1: Amén.
0: O sea, le vuelvo a decir, en nuestra congregación y en muchas congregaciones hay una gran multitud, pero no se sabe recepcionar la presencia del Señor, no se sabe recibir, no se sabe prácticamente darle un buen momento de reconocimiento, de engrandecimiento. Hoy día hay honores para hombres y no para la gloria de Dios.
1: Amén.
0: Y dice que mientras salía, parecía que iba a ser un día cualquiera, sin sobresalto, sin ningún tipo de que alguien lo necesitara, o que alguien le reconociera, o que alguien allá levantara allá una gloria a su nombre, como lo hacía la mujer allá encorvada, que todos los días glorificaba a Dios, y por eso se ganó un tremendo milagro.
1: Amén.
0: Iba saliendo, y cuán tremenda sorpresa le da este hombre Bartimeo, porque este hombre sorprende al Señor.
1: Amén.
0: Y era un ciego cualquiera, era un personaje insignificante. que para la gente que iba ahí era un personaje que estaba tirado junto al camino, o sea, estaba tirado junto al camino, ni siquiera tenía un lugar preferencial, ahí tirado. Pero este hombre, cuando oye que Jesús está pasando por ahí, y alguien le avisó, pues, ¿por qué viene tanto ruido, tanto movimiento? Va pasando Jesús. Este hombre no la pensó ni dos veces e inmediatamente preparó su mejor atracción para el Señor. Preparó sus mejores palabras, su mejor discurso, porque el discurso que da Bartimeo es un discurso que realmente va a asombrar al Señor. Va a dejar prácticamente al Señor sin seguir su camino, lo detiene, y para detener al Señor en su camino había que hacer algo que lo sorprendiera, como la mujer sirofenicia que lo sorprendió. Amén. Así como Jairo también lo sorprendió y tuvo que detenerse y tuvo que manifestar milagro porque fue sorprendido por la presencia allá de aquellos que lo necesitaron de Amén. Verdad.
1: Amén. Amén. Y cuando se da cuenta, yo creo que él, amén, escucha, él oía nada más. Y dice, y oyendo que era Jesús Nazareno, comenzó a dar voces y a decir, Jesús, Jesús, Hijo de David, ten misericordia de mí. Clamó a gran voz, amén. Amén. ¿Y cómo fue? ¿Cómo conoció él? ¿Cómo Dios le dio el sentido para saber quién era el que iba? Y más de eso le dice, Hijo de David, ten misericordia de mí. Y muchos le reprendían para que callase, cállate, cállate, cállate. Amén. Pero él dice, pero él clamaba mucho más fuerte. Mucho más fuerte clamaba, amén, pese que no podía ver, pero sentías, amén, o escuchaba, amén, Hijo de David, ten misericordia de mí. Entonces Jesús, deteniéndose, mandó a llamarle y llamaron al ciego diciendo, ten confianza. Y este es el mensaje para hoy día, para no muchos, amén. Ten confianza, confía en Él y Él lo hará, dice la palabra de Dios, y Él te oirá, oirá las peticiones de tu corazón. Ten confianza, ayúdalo, el Señor lo ayude. Y esto es lo que nos falta muchas veces hoy día, a la gente confiar, confiamos en tantas cosas, amén, que no tienen fuerza, no tienen resultado, nada, pero no confiamos en el Señor. Oyendo que era Jesús Nazareno, comenzó a dar voces y a decir, Jesús, Jesús, Hijo de David, ten misericordia de mí. Ayúdelo, que sí, que oración, amén, que conmovió al Señor. Ayúdelos el Señor. Entonces Jesús, deteniéndose, mandó a llamarle y llamaron al ciego diciendo, ten confianza, levántate y llama, Él te llama. Ayúdelos el Señor. ¿Cuánto en esta hora están desconfiando en todas las cosas? No han tenido respuesta, no han tenido nada. Quién sabe cuántas veces no haya tenido respuesta este varón, pero él tuvo la confianza en el Señor. Amén. Y como confió en el Señor, amén, dice el Salmo 125, los que confían en el Señor son como el monte de Sion que no se mueven. Y este hombre tiene una gran confianza en el Señor. Ayúdalos el Señor. Y por esa confianza, amén, que habla por esa confianza, amén, desde niño estamos hablando y predicando la palabra del Señor. Amén. Ahora ya hemos llegado a una edad ya muy avanzada, pero seguimos confiando en el Señor. Amén. Los que confían en el Señor, amén, son como el monte de Sion que no se mueve. Amén. Gracias, Señor. Ayúdalos al Señor a confiar en Él.
0: Bueno, seguimos la palabra del Señor. La confianza es importantísima delante del Señor. Pero este hombre, como algo sorprende al Señor.
1: Amén.
0: Y sabe cuál es la parte más importante de esto, como sorprende al Señor, a través de lo que le dice. De repente nosotros queremos un milagro del Señor, pero de repente no hay expresiones que atraigan ese milagro o esa atención del Señor. Este hombre no deja pasar ese momento, y Dios quiera que muchos creyentes, hermanos, en esta hora que están en sintonía, no sigan dejando pasar el tiempo. Jesús ha estado ahí, Jesús ha estado ahí, Jesús ha estado esperando el llamado suyo, porque este hombre después, cuando levanta la voz, está llamando.
1: Amén.
0: Está llamando a Jesús.
1: Amén.
0: Y muchas veces yo quiero el milagro, pero no sé llamar a Jesús, no tengo capacidad para llamar al Señor. O por vergüenza, o porque alguien vaya a decir esto, o vaya a decir esto otro. Necesitamos aprender a llamar al Señor. Y este hombre lo llama con una altura de mira que realmente a mí me sorprende, me deja anonadado. Es un hombre cualquiera, para cualquier gente que queda con Jesús, este hombre es un pordiosero, ¿no? Era un limonero y un pordiosero, en la condición que estaba ahí, pregúntame. Pero cuando este hombre levanta la voz, y oyendo que era Jesús Nazareno, comenzó a dar voces. Inmediatamente la voz se alzó. Inmediatamente, porque esto es importante, cuando yo sé que Jesús está ahí, mi voz no puede acallarse. Mi voz tiene que levantarse.
1: Amén.
0: O para glorificarlo,
1: amén,
0: o para engrandecerlo. En el capítulo 5 del libro de Apocalipsis, cuando se presentó el Cordero, se levantaron las voces inmediatamente para alabar al Cordero. Primera acción, se postraron, y segundo, comenzaron a alabar al Cordero por la obra que haya hecho. Tanto los ancianos, tanto los ángeles, los serafines, los querubines, los arcángeles, todos comenzaron. Apenas se presentó el Cordero en medio de todo ello, inmolado, inmediatamente las voces surgieron allá de engrandecimiento y reconocimiento y de alabanza al Señor. Entonces, aquí el hombre apenas siente que la presencia de Jesús va ahí, a pesar de que no estaba viéndolo.
1: Amén.
0: Inmediatamente comenzó a dar voces.
1: Amén.
0: Voces significa que comenzó una expresión de alabanza y de reconocimiento, porque la expresión que le dice,
1: amén,
0: para el Señor no iba a quedar por ningún motivo allá sin ponerle o prestarle atención de parte del Señor. Dice: Jesús, Hijo de David, ten misericordia de mí. Jesús, Hijo de David. Oiga, el hombre, no sé de dónde sacó este conocimiento, está reconociendo la genealogía.
1: Amén.
0: La raíz de dónde viene la descendencia de Cristo en cuanto a la carne y en cuanto a la identidad allá judía. El hombre le destaca la identidad. ¿De dónde viene? Hijo de David. Y Cristo venía de la descendencia de David, conforme al nacimiento en el capítulo 1 y capítulo 2 de Lucas. Viene, le está recordando de dónde él desciende o asciende, de qué familia viene. Y con eso le está diciendo: tú desciendes o asciendes de una familia real.
1: Amén.
0: Tú eres rey.
1: Amén.
0: Vienes de la descendencia del único gran rey de Israel, que es David.
1: Amén.
0: Y eso, escúchelo, y dice: y ten misericordia de mí. ¿Por qué dice estas dos expresiones?
1: El
0: Señor, porque David, como rey, fue el primero que reconoció la misericordia de Dios. Y él escribió salmos como el Salmo 106, como el Salmo 107, alabar al Señor porque Él es bueno y porque para siempre es su misericordia.
1: Amén.
0: David había dicho esas palabras hacía más de 1100 años atrás. Y este Bartimeo se la recuerda al Señor Jesucristo, que la misericordia no era solamente para el tiempo que David existió, sino la misericordia era para siempre. Y en ese tiempo, 1100 años más adelante, esa misericordia estaba vigente todavía, y nada menos estaba en la presencia de aquel que en ese minuto estaba aclamando o clamando o llamando. Y dice la palabra del Señor allá: ten misericordia de mí. Qué importante, hermano, hoy día, frente al drama, al dolor, a la prisión, a la angustia, a la enfermedad, a lo que esté pasando, usted aprenda a levantar la voz, aprenda a alzar la voz, aprenda a reconocer al Señor, a engrandecer al Señor, a darle la pleitesía, la gloria de vida a su nombre. ¿Para qué? Para que atraigamos la presencia del Señor. Aquí hay una sola cosa que atrae la presencia del Señor. Allá, por decir, en cuanto a la alabanza, capítulo 22 del libro de Salmos dice allá que Él habita en medio de las alabanzas de su pueblo. O sea, cuando usted lo comienza a exaltar, a alabar, Él inmediatamente se une a esa congregación o a esa expresión de alabanza. Es una forma de atraer su presencia, de hacer que su presencia en ese minuto sea realmente importante y determinante. Entonces, cuando dice allá y levanta la voz, prácticamente con toda su fuerza, porque tiene que haber sido con mucha fuerza, y dice: ni mucho le reprendía para que callasen. O sea, nos faltan los opositores de la presencia del Señor y de la alabanza. Y dice: ¿para qué gritáis tanto? ¿Para qué tanto glorificáis? ¿Para qué tanto alabáis? ¿Para qué tanto vais a la iglesia? ¿Para qué tanto hacéis esto en la iglesia? Si con hacer esto poco basta y sobra. El Señor pide que en lo poco fuiste fiel. Allá en lo mucho te mordí. Sacan hasta escritura. Pero el hombre, a pesar de que habían opositores, él seguía aprovechando el momento que Dios le estaba dando para allá reconocerle y conseguir su milagro. Amén. Y dice: muchos lo reprendían. Pero ¿qué es lo que hacía él? Mire lo que hacía él. Pero él clamaba mucho más. O sea, le ponía más fuerza a su alabanza, más aclamación a su alabanza. Hijo de David, ten misericordia de mí. Qué tremendo, hermano, hermana, vecino, amigo que en esta hora nos escucha. Si usted necesita un milagro del Señor, pues llegó la hora de abrir nuestra boca. A Dios no le gusta el silencio, no le gusta que estemos callados. No, la palabra del Señor dice, hablándonos el mismo Señor: alza tu voz, anunciadora de Sion, alza tu voz. Es una orden de la palabra del Señor Jesucristo.
1: Amén. Y lo grande que dice el verso 47, y oyendo, amén, que era Jesús Nazareno, comenzó a dar voces y a decir: Jesús, Hijo de David, ten misericordia de mí. Amén. Y muchos le quisieron que callase, que no hable. Pero entonces Jesús, deteniéndose, amén, hermanos, amigos, el Señor siempre está presto para oír, para escuchar, amén, su voz, amén, su aflicción, su problema que tiene. Amén, clama a mí y yo te responderé, dice el Señor. En esta hora este varón nos da un ejemplo cómo clamó a Dios. Amén, y era la oportunidad. Amén, quizá, hermanos, cuánto a veces estamos con la última oportunidad, que hay una enfermedad grave, tantas cosas fuertes. Amén. Pero en esta mañana estamos dándole remedio, amén, a quien hay que clamar, al Señor Jesucristo. Clama a mí y yo te responderé y te enseñaré cosas grandes y dificultosas que no sabes. Amén, oyendo que era Jesús. Amén, cuánto en esta mañana están escuchando que estamos hablando nada menos, no estamos hablando de un hombre cualquiera, estamos hablando de Jesús, el cual clamó este hombre que era ciego también, y Dios le respondió. Por eso, amén, muchos opositores le reprendían: cállate, cállate. pero él clamaba más fuerte: clama a mí y yo te responderé, lo que dice el Señor. Estáis tristes, estáis angustiados, habéis dejado de congregarte, te habéis apartado de parte de Dios, estáis enojado con tu vecino, estáis enojado con tu pastor. Amén. Vuelve al Señor y clámale a Él, y el Señor te va a responder. Amén. Oyendo que era Jesús Nazareno, comenzó a dar voces y a decirle: Jesús, hijo de David, ten misericordia de mí. Y muchos le reprendían para que callase, pero él clamaba mucho más: hijo de David, ten misericordia de mí. Clama a Él en tu dolor, en tu aflicción, en tu angustia que está allá en esta mañana, y Dios va a responder esa plegaria. Amén, porque así es el Señor, no es sordo, Él oye. Tú oyes la oración, dice. Amén, y aquí vendrá toda carne. El Señor le bendiga en esta mañana.
0: Amén. Y la otra expresión dice: entonces Jesús, deteniéndose, mandó a llamar.
1: Amén.
0: Mire lo que ocasionó toda esta, hablémoslo un poco grotesco, toda esta parafernalia de Bartimeo. Toda esta acción de gracia que lleva a cabo Bartimeo hizo que Jesús se detuviera. Y el Señor solamente se detiene en ciertas ocasiones. La mujer sirofenicia, con todo su clamor que hizo,

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1: o la migaja. Pero esta mujer conmovió al Señor. Le dijo, aunque fuera una migaja de esa, una amiga que haya, de esa dame a mí, es suficiente para que mi hija sea liberada o sea sana.
2: Amén.
1: Y eso conmovió al Señor, detuvo al Señor. Y el Señor tuvo que decir una palabra poderosísima. Oh mujer, grande tu fe. Ni en Israel había visto tanta fe como en esa mujer. Entonces, este hombre también conmueve al Señor.
2: Amén.
1: Al detenerse al Señor. Y al decirle el Señor estas palabras,
2: amén,
1: entonces Jesús, deteniéndose, mandó a llamarle. Oye, es como que el presidente de la República un día le sonara su celular y le dijera, ¿sabe? Usted es fulano y tal, lo necesito tal día y tal hora en la moneda. Ocho, vaya, usted le avisa a medio mundo, ¿sabe? Me llamó el presidente, me llamó un hombre que está en eminencia.
2: Amén.
1: O lo llamó una persona de alta alcurnia, como decimos. Usted prácticamente, oye, me llamó tal persona y se siente, pero este hombre, ¿cómo se sentirá cuando el Señor lo llama? Porque este hombre reconoce que Jesús no es cualquier ser que está ahí frente a ellos. Por eso que le dice, aquí cuando dice Jesús, hijo de David, ten misericordia de mí, él usó dos acciones de gracia ahí.
2: Amén.
1: Usó el clamor y usó la aclamación. Una iba con sentido de clamor y la otra iba con sentido de aclamación, de aclamarlo.
2: Amén.
1: De que la gente se enterara de quién era Jesús.
2: Amén.
1: Y cuando usted aclama al Señor, como dice el Salmo 66, allá bienaventurado el pueblo que sabe aclamarte.
2: Amén.
1: Es allá darle a entender a la gente que el que estoy adorando y glorificando es el único Dios grande y verdadero.
2: Amén.
1: Y cuando nosotros hablamos de Jesús, estamos hablando del único Dios grande y verdadero y poderoso también. Entonces, le clamó y lo aclamó. Dos cosas muy allá significantes. Y deteniéndose, llamó. Y llamaron al ciego, diciendo, ten confianza, levántate, te llama. Oye, yo creo que el cieguito dijo a sí mismo, se apuntaba con el dedo índice en su pecho. ¿A mí? ¿Yo? ¿Quién soy yo? Yo no soy un don nadie para estar frente al Creador de los cielos y la tierra. Al Todopoderoso. Yo creo que tiene. Y dice, ten confianza. La primera expresión que le dicen, y qué buena palabra que le dicen, ten confianza. Y usted dirá, pero ¿por qué la expresión ten confianza? No era para menos. Él era un simple mendigo, tirado ahí al camino. Y para llegar ante la presencia del Rey de Reyes, Señor de Señores, que era el Señor Jesucristo, a pesar de que estaba manifestado en carne, pero era en los cielos. Allá la máxima autoridad, imagínense, la tierra, que era la creación.
2: Amén.
1: Este hombre con todo eso se levantó con confianza. Ten confianza, levántate, te llama. Él entonces, amén, arrojando su capa, se levantó y vino a Jesús. Arrojó su capa. La capa era una vestimenta que a él lo señalizaba, así como la ropa andrajosa que usaban de colores los leprosos, era la señal de que esa gente tenía tal y tal enfermedad. Esa capa que tenía Bartimeo lo declaraba a él que era un hombre no vidente, ciego, no tenía visión, para que la sociedad lo pudiera un poco respetar. Y él quitó esa capa. Y esa capa hoy día está todavía en muchos creyentes, por eso que el milagro no lo recibe. Por eso que no recibe lo que está pidiéndole al Señor, porque hay una capa. Hay, de repente hay capas de incredulidad, hay capas de duda,
2: amén,
1: hay capas de enojo, hay capas de allá de muchas veces de intenciones equivocadas,
2: amén,
1: hay capas de deseos mundanos, hay un sinfín, amén, de la capa se relaciona con muchas cosas importantes, pero él la tuvo que quitarla.
2: Amén.
1: ¿Para qué? Para que el milagro del Señor pudieres,
2: amén,
1: caer sobre su vida. Si no se quita esa capa. Y muchas veces la capa de duda, de incredulidad, hay que sacarla, de duda, esa falta de buscar a Dios, okay, esa falta de orar a Dios, hay que sacar todas esas capas porque ahí entra la pereza, el cansancio, el agotamiento, el decaimiento, la gana, ninguna gana por la presencia de Dios. Quite eso y Dios entrará en su vida con el milagro y su vida tendrá que reconocer la maravilla del Señor.
2: Amén. Ayúdalo a ser Señor. solamente

0: lo que te queremos decirle en esta mañana. Amén. Clama a mí y yo te responderé. En cuánta angustia, cuántas aflicciones, cuántos dolores hay, pero el Señor oye la oración. Amén. Aunque muchos le quieran hacer callar, y dice, porque dice, y muchos le reprendían para que callase. Amén. Hay uno que siempre lo está haciendo callar.
1: Amén.
0: Amén. Y se llama Satanás, el diablo, que siempre lo está haciendo callar. Amén. De una manera, de otra, haciéndolos callar para que no hablemos del Señor Jesús. Y dice, muchos le reprendían, amén, para que callase, pero él clamaba mucho más.
1: Amén.
0: ¿Cuál es tu angustia? ¿Cuál es tu problema? En esta mañana, en este día, amén, clama a mí y el Señor te va a responder. Amén. Y este clamor que hizo este hombre, mientras que aún no veía, amén, pero escuchaba la voz de Dios que iba pasando, clamaba, amén, y Dios se detuvo.
1: Amén.
0: Y amén, y recibió la vista. Ayúdalos el Señor. Aprovecho esa oportunidad. Aproveche esta oportunidad, hermanos, amigos, amén, de buscar a Dios, porque esta puerta de un momento al otro se va a cerrar. Hoy día, amén, tenemos la palabra de Dios y le invitamos a buscar a Dios mientras puede ser hallado.
1: Amén.
0: Amén. Ayúdelos el Señor. Bendito sea su nombre. Le invitamos aquí en calle 10 Oriente 291. Amén. Para el día de mañana. Amén. Hay una invitación a Pintué hoy día. Amén. Bendito sea el nombre de nuestro Dios.
1: Amén.
0: Gracias.
1: Y para ir cerrando ya esto que estamos hablando, entonces él, arrojando su capa, se levantó y vino a Jesús. Ahora este es el último paso tan importante para Bartimeo.
0: Amén.
1: El cuando vino a Jesús. Si usted quiere el milagro, tiene que venir a Jesús. Si no viene a Jesús, no hay milagro. Y venir a Jesús es ir a sus plantas con humillación, con ruego, con súplica en el Espíritu, y pedirle al Señor allá que tenga misericordia de usted, que ese drama, que ese dolor, que esa aflicción que le está afectando, le está prácticamente allá quitándole la vida.
0: Amén.
1: Pero cuando vino Jesús, viene la otra parte que es muy importante. Y respondiendo Jesús le dijo, ¿qué quieres que te haga? Y el ciego le dijo, maestro, que recobre la vista.
0: Amén.
1: ¿Qué tiene que decirle usted a Jesús en esta hora? Ya Jesús se paró frente a usted. Por la palabra y por la fe, ya el Señor está parado frente a usted.
0: Amén.
1: ¿Qué quiere decirle? Quiero, Señor, allá no tan solamente recobrar la vista, quiero recobrar allá mi fe, quiero recobrar mi esperanza en Dios, quiero recobrar mi amor a Dios, quiero recobrar esto. Tenemos acá esta varona vecina, Paulina Moya. Ella quiere recobrar a su hija Daniela. Y yo sé que Dios tiene todo el poder, amiga vecina, para hacer la obra. Tiene todo el poder y lo va a hacerlo.
0: Amén.
1: Seguimos orando por ella, por esta hija Daniela, que Dios va a sacarla de ese mal en donde está atada y encadenada. Para Dios no existe ninguna imposibilidad. Todo es muy fácil para Dios. Así que Dios les bendiga. ¿Qué quieres que te haga? Dígale ahora que al Señor, usted que
0: Amén.
1: Está ahí en su casa, ¿qué quiere que le haga el Señor?
0: Amén.
1: Él está parado frente a usted. Por fe está parado frente a usted. Está de pie frente a usted. ¿Qué quieres que le haga? Dígale cuál es la necesidad que le urge en este minuto. ¿Cuál es el drama que la tiene bastante atormentada? Dígaselo. Y el Señor va a atender. Va a atender su llamado. Como decía recién nuestro pastor, clama Amén. A mí y yo te responderé. Es una velocidad allá realmente abismante. Clama a mí y yo te respondo. No hay ni siquiera centésima de segundo en la velocidad del milagro del Señor para su necesidad. Dios les bendiga poderosamente. Estamos saludando ya a nuestros hermanos en esta hora, a nuestro pastor Juan Muñoz de Brasil. Estamos bien orando para llegar a Chile. Estaré con ustedes, pastor José y pastor Joel. Amén. Dios les bendiga en gran manera y les ayude y les dé fuerza. También allá María Pérez, bendiga, bendecido día para ustedes y todos también para ustedes. Bendiciones, amén. También tenemos a nuestra amiga Paulina Moya. Buenos días, pastor y hermanos, que las bendiciones de Dios sean en grande y les sigan pidiendo por mi hija Daniela Mesa, por el amor de Dios, que me la saque de la droga. Perdón si sigo exigiendo, es muy bien lo que está haciendo. Al Señor le encanta que allá le exijamos, le pidamos, le roguemos, como la viuda que pidió justicia ante el juez injusto, y iba todos los días y pedía hasta que le hizo justicia. Así fue, así lo enseña el capítulo 18 de Lucas. Gracias, hermana Marisol Gallardo, bendiciones también. Amén. Para todos ustedes, para usted. También gracias, mi Dios, amén, mi Señor, nuestra Paulina. También hermana Ruth Pérez, buenos días y bendiciones. Quiero pedir la oración por Maite, pues en salida, padece de cáncer. Dios nos ayude en gran manera. Vamos a estar orando hoy por primera vez. Maite, pues en salida estaremos orando por esta varona para que Dios haga la obra, porque para Dios no hay nada imposible. Nada imposible. Así que vamos a estar orando y estas peticiones también van a ir a la iglesia. Dios bendiga a nuestra hermana allá, Viviana Araneda. Jesús le bendiga grandemente. Amén, Señor. Está glorificando por la palabra del Señor. Amén. Hermosa palabra, dice nuestra hermana Marisol. Jesús lo guarde y bendiga su vida. Amén. Siempre bendiciones. Así que, para todos mis hermanos, muchas bendiciones. Poderosas bendiciones a todos ustedes. Pero vamos a dejar estos segundos para orar por Maite Fuenzalía y Daniela Mesa. Estamos orando.
0: Amén.
1: De Dios haga la obra. Estas personas están muy complicadas, pero para Dios no hay nada imposible. Y sabemos que Jesús se va a poner frente a ellos y va a hacer la obra. Amén. Vamos a orar, Señor Jesús, en esta hora, delante de su gloriosa y tremenda y maravillosa presencia, vamos. Reconociendo primeramente el bien y la misericordia que procede de su mano. No hay lugar mejor a donde yo pueda acudir que es su presencia. Este es el lugar donde yo sé que voy a ser oído, atendido, y también, Dios mío, no saldré de tu presencia con las manos vacías. Oramos, Dios mío, por estas varonas, Daniela Mesa, esta hija, Señor, que está sumida en ese mal tan grotesco, tan dramático. Pero, Señor, tú extiendes tu mano y tocas a esta hija, Señor, a esta varona, y yo sé que será liberada rápidamente, automáticamente será liberada, Señor. Porque tu toque, Señor, es poderosísimo. Si allá, Dios mío, el leproso, al ser tocado, fue liberado, Señor, rápidamente, cuanto más esta hija, esta niña, Señor, va a ser liberada en el nombre de Jesús. También por esta varona Maite Fuenzalida, Padre, que está padeciendo de ese cáncer, que allá también, Dios mío, un cáncer bastante, Señor, allá grave, Padre. En el nombre de Jesús, compadécete de esta vida, Señor. Tu mano se extienda y toque esta vida, y ese mal desaparecerá. En el nombre de Jesús lo pedimos. Y así en muchos más que en esta hora están pasando lo mal, momentos críticos, aflicciones, angustia, toque esa vida, Señor, y automáticamente desaparecerá todo ese mal. Lo pedimos, lo rogamos en esta hora, en el nombre santo de nuestro Señor Jesús. Amén y amén. Y toda la gloria sea al Señor. Dios les bendiga a todos. Y shalom. Y gracias por su sintonía. Y Dios les siga bendiciendo. Y seguiremos orando por ustedes y por estas peticiones en nuestras respectivas iglesias. Dios les bendiga a todos. Hasta el próximo sábado, si así Dios le place.

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11: Son las 11 de la mañana, 9 minutos. 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
11: Son las 11 de la mañana, 18 minutos. 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
11: Son las 11 de la mañana, 36 minutos.
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5: 12 horas, 13 minutos.

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8: 12 horas, 36 minutos.
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0: Radio Golondrina te indica la hora.
3: 13 horas, 6 minutos.

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12: 13 horas, 34 minutos.
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2: 14 horas, 1 minuto.
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8: 14 horas 31 minutos.

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1: Muchas gracias. Vamos a continuar de inmediato con Ritmo y Sabor, porque llega una cumbia que le dediqué con mucho cariño junto a Rafael a mi compadre Eliodoro Campo de los Hermanos Campos. Y aquí está mi compadre Eliodoro.

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3: 15 horas, 5 minutos.

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2: 15 horas, 31 minutos.

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9: 16 horas, 5 minutos.
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8: 16 horas, 38 minutos.
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11: 17 horas, 18 minutos.

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7: 17 horas, 55 minutos.
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8: 18 horas, 5 minutos.
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4: 18 horas, 36 minutos.
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3: Radio Golondrina te indica la hora.
5: 19 horas, 12 minutos.

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0: Radio Golondrina te indica la hora.
9: 19:43.
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4: 20 horas, 8 minutos.

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8: ¿Quieres saber qué hora es en la comuna de Paine?
9: 20 horas, 39 minutos.
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